0: dice el compadre a la comadre. Cogollito de culantro, matica de Paraguay. Usted que tiene esa jaula, guárdeme este pájaro ahí. Y la condenada le responde.
1: ¿Qué le contesta, compadre?
0: Le dice, porque la muerte la inmensa es berrionda, le va diciendo, su paro no me asusta, ni me aguanta para la gana.

0: Sánchez. Vaya a buscar la vaca para el ordeño.
1: Ya va.
0: Ah, bueno. Joda,
1: manejito. Coge la pila porque ya es la vaina de para adelante. Dele.
0: Allá, caldo blanco, echen los becerros. Carajo, amanecieron como cansados, como con sueño.
2: ¿Y quién? Vamos, vamos. ¿Quién dio miedo? Vamos.
1: Ya le dejaron el becerro. No va a fregar, chico. Órale.
0: Alcánceme el enrejador ahí, cuñado. El becerro se va a mamar, hombre.
1: ¡Ay, animales torcando! ¡Loje! ¡Que se fue hecho!
0: ¡Mancita, mensajera! La vaquita mensajera, que es una vaca lechera, mensajera. Queda la camasa llena y le queda pa' su ternera, mensajera. Ponte la vieja.
1: Te orino la vaca, Marlene.
2: La vaca no quiere soltar la matapata. ¿Qué hacemos? ¿Tenía que gerar todo el becerro o qué pasó?
1: Échale leche encima, pariente, para que le dé leche.
2: Leche
1: o báñela, allá hay harta hoja para bañarla, ¿usted no sabe?
2: Claro.
1: Joda, ¿de dónde es usted?
2: Escondió la leche la vaca, no se cuenta.
1: Joda, pariente, hay batata, hay toda de patilla, échale el rubri, verá que deja que se le pone mejor dicho.
2: Pero es que
1: a
2: ya
1: los tres días le está agarrando la matapara.
2: Porque
1: la
2: mamada, ya pariente. Me cansé de dejarle las tetas a caraja y no suelta ni...
0: ¡Ole, cuñado! ¡Jala el becerro que se mamó! Carajo, pero es que este carajo no está pendiente de lo que está haciendo, hombre. No mira que la vaca ya apoyó, hombre. ¡Caramba!
2: Bueno, es así.
0: Alcánceme ahí la camasa, chico, para ordeñar, hombre. Ordeñar ligero que nos agarró la temprana, hombre. No hemos hecho nada, se fue la mañana, hombre.
1: ¡Adiós! ¡La viejita no pasó! Venga a ver, China, ponga la camada que va a cantar como bravona, chica. Ándale a ver, muévase. Masita, la vieja no besó. Ponga la viejita, la vieja. Manza. Está quieta, viejita. No basó. Denme la leche ligero antes que me salga el sol, no basó. Porque me voy para la selva, voy a hacer un overón para hacer un cachicamo, para curarme un riñón, no basó, mancita, bueno. Hasta lista. Suerte, meneja vieja, traiga la otra, muchacha, muevas el ligero.
0: Linda dama. Yo quería una linda dama y hoy la suerte a mí me pesa, linda dama. Haber querido esa ingrata con tanta delicadeza, linda dama. Ponte la vieja, caramba.
1: Bueno, pariente, voy a ordeñar esta vaca. La llamo divisora, muy mansitica la vaca. ¡Divisora! Ponte la vaca, divisora. Mucha lástima me da con la mujer, barrigón, la divisora. Cuando dice buenos días, la barriga es la que asoma, divisora. Ponte la vieja.
0: ¡Ábrale al becerro de bordadora! ¡Ole, viejo, caldo blanco! ¡Écheme el becerro de bordadora,
2: carajo!
1: ¡Ahí va el becerro!
2: ¡El
1: hombre se durmió! ¡El hombre está!
2: ¡No, ahí va!
0: ¡Masita, bordadora! ¡Bordadora, usted que borda suave con hilo de cera! ¡Bordadora!
2: Bueno, yo voy a ordeñar
0: esta... Bordame mi corazón, pasito que no me duela, bordadora.

0: ¿Tú me quieres esta?
1: Hija, le partió la camada. Ay, la rompió, joda, no joda. La partió, chico, ¿y da cuenta? Por no estar pilas con la vaina, ay, hombre. Que viven dormidos.
0: Ya va a estar llena la
2: tabla. Es que era otra noche anoche. Por eso es que viene ahí donde van a
0: currar, parientico. Bueno, ahora nos vamos a hartar ese par de ayunos para que no joda. Ahora no vamos a hartar leche para dejar, yo no toca.
1: Bueno, solo bueno, bueno, no se pongan allá a mariquear, hombre. Echen ligero el otro becerro, hombre. Que no iba. Ya se partió, ya quema.
2: No de querer la conta daño, la vida en el empeño, luz de sueño.
0: Me va a tocar raro, tatatuma, papá.
2: Para que ahí, ahí, ahí, mujeres teniendo dueño, luz de sueño, luz de sueño. Mancita, mancita, ándele con la camarada, chica. ¿No te parece que no fuera dormido anoche? ¿Qué estaba haciendo? Ay, carita, margarita, como...

Nuestra música es bella, muy bella. 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